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32 años han pasado de aquel 1 de agosto del 94, cuando Billy Joe Armstrong y toda su tropa pues nos contaron sus ataques de ansiedad y la locura que sentían dentro de este basket case. Bueno, bienvenido a Rock FM, yo soy Nano Jacuetot, vamos a por nuestro martes. Me he puesto a investigar cosas que pasaron en un día como hoy, en este 4 de agosto, y se inventó el champán. Sí, esto lo puedes contar con tus amigos. Un monje francés llamado Don Perignon andaba peleándose con unas botellas de vino que le estallaban solas por culpa de unas burbujas rebeldes, contaba, además. Probó una y dijo, buf, qué bueno está esto, venid rápido, que estoy bebiendo estrellas, que cuenta la leyenda que dijo, y sin creer, pues aquel fraile acaba de inventar el champán. Esto es Rock FM, podemos hablar de alcohol a las 10 de la mañana, pero bueno, vamos a empezar nuestra primera hora de rock sin pausa juntos, con una mujer que cantaba como si le fuera la vida en ello. Ella decía que cada vez que salía al escenario hacía el amor con miles y miles de personas. Es Janis Joplin y es The Cry Baby.

¿Cómo puedes ver la lluvia en un día soleado? Esa bonita metáfora que le cantaba John Fogerty a su hermano Tom cuando estaban ahí riñendo todo el día y eran la banda más grande del planeta. Bueno, Rock FM sonando el martes, voy a decir lunes, y nos vamos a un disco que salió en el año 85 y demuestra mucho la diferencia que había a nivel fuera de nuestro país internacional y en España, porque por ejemplo el 13 de julio, ¿no?, mientras del 85, mientras nuestro artista que te voy a poner daba sus primeros pasos en solitario en España, el rock nacional empezaba, pues estaba celebrando el Live Aid, dos escenarios a la vez, todo el mundo mirando, Londres, Filadelfia, plantarle cara al hambre en Etiopía, ya te sabes la historia, 2.000 millones de personas decían que estaban pegadas a la tele para ver tal locura. Phil Collins, que estuvo en los dos conciertos, bueno, hemos hablado mucho del Live Aid. Pues mientras en el mundo entero se está viendo el Live Aid, Rosendo acaba de dejar Leño y en el año 85 pues saca su primer disco en solitario, ¿no? Y ahí es donde nos regala esta canción y nosotros, pues con un poco de retardo, vamos también dando nuestros primeros pasos.

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Qué gran canción de los Who, que acabas de escuchar en esta hora de Rock sin pausa, la primera que estamos pasando juntos, y me he puesto a recordar lo que tuvo que ser la escena de Phil Spector con los Ramones. Ya sabes que en el año 80 graban ese disco End of the Century, y claro, eran pues el dos polos opuestos. Phil Spector, el productor más grande y más chiflado de la época, famoso por aquel muro del sonido, y era muy meticuloso con todo. Y los Ramones, pues cuatro tíos que el primer disco dicen que lo grabaron en menos de una semana porque querían pues irse de fiesta, no aparecían, se quedaban dormidos, todos los excesos que evidentemente había, y al parecer se llevaban mal durante la grabación, pero claro, sabían realmente que de ahí podía salir un buen trabajo. De hecho, se acordó en un bar que Phil Spector tenía que grabar con ellos. Y de aquel disco salvamos esta canción que escuchas por debajo de mi voz, que no deja de ser una carta de amor a las emisoras rock, a los locutores de toda la vida, a la magia de encender el aparato y que suene algo que te salve el día. Por eso esto se llama Rock and Roll Radio y por eso la escuchas en Rock FM.

Pues anda que la lío poco el loquillo, juntando a Leiva y a Rubén Pozo, a Pereza, en este Rock and Roll Star que acabas de escuchar en Rock FM. Y mientras va entrando la siguiente canción, un secreto rápido, que sepas que en el videazo de este tema, de Lenny Kravitz, el Are You Gonna Go My Way, pues quien aporrea la batería como una fiera es Cindy Blackman, una artista brutal que años después se casaría con Carlos Santana. Si a veces pensabas que en tu curro pues todo el mundo acababa siendo pareja porque es lo que hay, pues en el mundo del rock ocurre lo mismo. Mientras tanto, aquí va Lenny Kravitz en nuestra hora de Rock sin pausa.

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0: dicen que en la vida hay que adaptarse. Y por eso los Kiss, en los años 80, cuando reventaba la música disco, pues sacaron este I Was Made for Loving You, que acaba de cerrar nuestra primera hora de Rock sin Pausa juntos. Pero vamos a por otra ya, y vendrán las barbas kilométricas de ZZ Top. Estos adaptar poco, estos llevan con la misma imagen toda la vida. Pero lo curioso de esta banda es que de los tres, el único que lleva la cara afeitada es el batería. Atención al chiste, porque su apellido de verdad es Barba. El señor Barba, sin barba.
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dejamos el amor y vamos a una banda que a veces a la gente no le suena el nombre, que es la Spencer Davis Group. Pero, ¿por qué? Pues porque lleva el nombre del guitarrista, pero la voz que vas a escuchar es de un veterano del soul de Memphis que, bueno, eso es lo que parece, ¿no? Porque dirías, bueno, esta persona ahora cuando la escuches cantar dirás, seguro que es un veterano del rock. Pues no, la voz que tiene este Give Me Some Loving de la Spencer Davis Group es un chaval de 18 años llamado Steve Winwood, que además toca el órgano y me parece un riff increíble con cómo arranca. Así que me voy callando para que disfrutes de este Give Me Some Loving. Ya suena, me callo.

0: dicen que robó. Bueno, hay muchas teorías sobre cómo compuso este tema Patti Smith. Tema que también se atribuye a sí mismo el boss Bruce Springsteen. Bueno, familia, terminamos Hora de Rock sin pausa, pero aquí, como no paramos, te voy a poner ahora mismo los cuatro acordes que cambiaron la historia de la música en 1991 y que van a empezar la próxima Hora de Rock sin pausa. Cuatro acordes.
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Manic Street Preachers haciendo acto de presencia en esta última hora de Rock Sin Pausa que vamos a pasar tú y yo juntos hoy. Y viene cargada, ¿eh? Te esperan Queen, Bowie, Mike and the Mechanics, bueno, Queen junto a David Bowie y Roy Orbison, bueno, todo un lujo. Pero para abrir nos vamos a 1973, ojo ese año en la historia de la música, ¿eh? Bowie saca a Aladdin Sane, ZZ Top arrasa con su disco Tres Hombres, Lynyrd Skynyrd debuta, Iggy and los Stooges revientan todo con Raw Power, bueno, pues en pleno hervidero, cuatro chavales de Boston sacan su primer disco y colaban esta joya que no ha envejecido ni un día. Te hablo de Aerosmith y les tienes en Rock FM con lo primero que nos regalaron, llamado Dream On.

Ahí tienes a uno de los integrantes de ese Mazarrón Rock, o Mazarrock, ¿no? Mazarrock, efectivamente, que se celebró hace muy poquito haciendo homenaje a aquellos festivales que se hacía en esa ciudad hace pues 30, 40 años, y estuvieron el Pirata, Mariscal, toda la tropa liándola junto a Bobús, Barón Rojo, Mago de Oz. Bueno, debió ser un festival muy, muy bueno. Y ahora continuamos en Rock FM con una banda que su nombre significa el estado de las cosas tal y como son, en latín, status quo. Y no se me ocurre una banda que haga más honor a dicho nombre, porque llevan medio siglo con el mismo rock de tres acordes sin mover la fórmula ni un milímetro, y bendito sea. Quédate en Rock FM para disfrutar de los Kuo, de los británicos y este Whatever You Want.

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